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Miriam Martínez, buenos días, saludos. Por aquí también no se cree la gente de Barcelona. ¿Me puede pasar para bajar la aplicación de la radio, porfa? Claro que sí. 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Y ahí te va a dar la opción para descargar, ya sea iPhone o Android, o directamente escuchar de la página web. Pero, ¿qué oye? Me mandé la opción.

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saludito para Cáceres. Sí. Comando saluditos, María Rocío. Yo quiero que todo el mundo levante las manos, que levante las manos. Arriba, arriba, arriba,

Maya Sonia, al querido amigo Don Alcide, saluditos. Muy buenas tardes, bienvenido a Pulpo Radio. Dale, dale, dale, dale, dale. Tocamos pantallita, vamos arriba, comando. Hace comando y será allá. Hola, guisito, comando ese socio. Vaya y te lo pongo, comando. No sé, la trona, no hay caso, será, Vaya y te lo vas a hacer. Toro, comando. Ya, hola, guiso, se va a cocinar, comando será, Toro, Evo, tiempo de luz, vamos arriba, la mano, vamos arriba, todo el mundo.

A todos los que están escuchando a través de la aplicación y a través de www.pulporadio.com. Hola gente de Barcelona, Río Barcelona. Beso a beso. Sí señor, vamos Jesús. Vamos Manucho.

Vaya caruta crispy, pero viene a tallarí, vivo, tallarí de gallina. Suni a Yeima, ojalá, vale, y digo a Sushra. Vamos, Suni, saluditos. Beso a beso. Celeste, saludos.

0: Vamos a brincar, vamos a bailar.
1: Brinca, salta, baila,
0: salta, bailalo.
1: Brinca, salta, bailalo.
2: Con ustedes, el
0: cinco. Con ustedes, el fútbol.
1: Brinca, salta, bailalo. Brinca, salta, bailalo.
2: El fútbol.
0: Bailamos, brincamos, ¿te parece? Vamos, Juan Carlos. Vamos, Sofía, restaurante. Qué rica la empanada, sangre milanesa, sabroso. Ay, ay, ay, pero qué rico.

oleada de Maracaná. Hola, oleada de Maracaná. Cuando andas ahí, voy a ver otro de la Maracaná, no, no pasa nada. Hoy de Maracaná, voy a tener. Y por ahí ya se anda. Hemos ido a la gente. Ahí no vecino va a ver algo, ¿no? Dice Maracaná, Paraguay, y allí. Y por ahí en la pisada. Vamos, Olga. ¿Dónde anda? Y por ahí te mueves. Arriba, arriba ese ánimo.

Oviedo se socio, gran cantante sea, excelente artista. El queridísimo amigo Dionel Oviedo se vaya ese caco ahí en un hueso. Oreno nací, veo ñón diebro. Sí, después el destino y el camino nos separaron y ahora ya volvemos a, por lo menos, estar en contacto a través de la tecnología. Vamos, Dionel. Orebo doquero, que me va a dar sí, un migura. Y hoy ya naranja en la cara. Pasará mi padre. A PM Barrio Fátima, wow, ahora y no soy orgullosa.

Natalia Oviedo Báez. Vamos. Dale, va, hijo, es sinforiano, obvio. A fulgo de sinforiano, ¿eh? A tu querida madre, saluditos. Vamos, hijo.

Vamos tocando pantalita, hay que llegar a los 20, hay que llegar a los 20. Nos queda menos de 15 minutos. 13 minutos de programación por delante para llegar a los 20. Vamos, Vicky, tocando pantalla, ¿eh? Y discutiendo. Dale caña, dale caña, dale caña.

Gracias por estar ahí. Gracias a la gente de TikTok que llegamos a los 20, ¿eh? Ya pasamos totalmente. Gracias. Qué arrasadoras son la gente que están ahí, ¿eh? Gracias, gracias totales. Gracias por ese cariño. Y a toda la gente que está a través de Pulpo Radio, muchísimas gracias. Vamos sumándonos todos los días, cada día más, más oyentes. Sí, porque esto llevamos poco tiempo, porque con esto llevamos poco tiempo aquí. Y con ustedes y por ustedes vamos saliendo adelante. Pulpo Radio va creciendo, la familia Pulpo Radio creciendo. Y hablando de creciendo de Pulpo Radio, familia Pulpo Radio, mañana le comento, ¿eh? ¿Por qué le digo eso? La familia Pulpo Radio va creciendo. Y mañana le comento por qué. Mañana le digo por qué. Así que mañana súmense a la conexión de Pulpo Radio, que le comento por qué. Sí, va creciendo la familia Pulpo Radio. Mañana les cuento de qué manera y cómo va creciendo Pulpo Radio. Se viene sorpresa. Que ya para muchos no es sorpresa, pero para muchos sí. Seguidores de Pulpo Radio, los oyentes de Pulpo Radio, el poder de la música en tus oídos, gracias. Mañana les comento algo, ¿eh? Sumate mañana. Vamos. De mi parte es todo, gracias. Carnicería, alimentación, los amigos Don Alcide y a Sonia, muchísimas gracias. Y también a la gente de Sofía Parrillada, Barbarilla Sofía, Getafe Centro, saludos, gracias. Gracias por la sintonía. Será hasta mañana.

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Cansarse. 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

show de la ESPI hasta las 17 horas y no paramos. 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

casi que no llego para la radio. Para toda la colectividad paraguaya que ya está en plena sintonía. Bienvenidos, atención, atención. Para todos los latinos que estamos aquí en cualquier parte.

Online, con todo el equipo de la 90.5 Radio Tabaí, desde zona 25 de diciembre, desde San Pedro, Paraguay, Radio Tabaí en vivo. ¿Qué tal, Neri? ¿Cómo estamos? Buenas tardes. Bienvenido, bienvenido. Quiero saber qué tal estamos saliendo.

¡Ya que música de entrada!

¡Acá ya estoy! ¡Acá ya estamos! Para pasar una muy linda tarde con todos ustedes.

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1: Buenas tardes, Gustavito. Seamos a mí, niña chimo, seamos. Yo le diga, niña mondi, mi niña.
2: Qué bárbaro.
3: Un mía la vendo, o sea, ya. Chime jacuéndole galla,
2: Qué bárbaro.
3: Le damos ritmo a esta tarde maravillosa. Hoy martes, al ritmo de Brasil. Catebocé, garota. Catebocé, menina. Hay oyentes brasileros al aire, sí o no,
4: Una beca invocada.
3: Le damos ritmo. Saludos cordiales a los amigos de Ciudad del Este, Punta Poná. A los amigos de Pedro Juan Caballero. A los amigos de Presidente Franco. ¡Arriba Paraguay! ¿Vos se fala o no fala, loco, Estamos en vivo, Primeramente y antes que nada, acordate que este espacio está siendo respaldado oficialmente por todo el equipo de TM Viajes. 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

0: 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Un saludo para la amiga Blanca, ¿eh? ¿Qué tal, Blanquita? ¿Cómo estamos? Buenas tardes, ¿eh? Blanquita Malicia, oñía y la portuguesa, ¿eh? Blanquita, vos se fala portugués.
1: Que
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1: Se viene con todo. Cada vez falta menos, ¿eh? Falta muy poco. A punto. A punto, atención, presten atención, ¿eh? A punto de agotar los sectores VIP para lo que va a ser la gran inauguración. Mamá querida, lo que se viene, ¿eh? La nueva casa de todos los paraguayos aquí en Madrid, España. Poch Club Madrid. DJ confirmado. Ahí está. Todo listo y todo preparado. Camilo. ¿Por dónde andará Camilo? DJ Camilo en vivo. DJ Camilo en vivo. Sí, señores. Camilo DJ. Esto va a ser este sábado, sí, señor. Sábado 3. Sábado 3 de octubre. Le damos ritmo, dale, dale, dale, dale, dale. Este ya ayude otro, este ya ayude otro, eh.
2: Y no compaso.
1: Cuentos a chimes en Duceina, ¿eh? ¿Sí? Qué barro. 660 229 408, eh.

0: habla Gustavito, muy buenas tardes. Yupi, se me oigo. Por acá te dejo mi fotito. Muchas gracias, ¿eh? La señorita Paula Ruiz Díaz, plena sintonía. Muchas gracias, Paula, ¿eh?
1: Buenas tardes. Gustavinho, haga el yo, ve, haga. Hemos en Minas música. Ahí San Miguel.
0: San Miguel.
1: De Romeo Santos y Princess Rose.
0: Por San Miguel, ahora, ¿eh?
1: El yo antes de cuadrigo, de yo estaba en la madre. Pero con este, ni vivo ni muerto.
0: No, acá estoy.
2: Me cuidemos de otro con este año. Se nota que eres comunicativo por no ya eres el afero, chimoso.
0: No, Anina Bella. Paz y amor. Águina. Águina.

0: este sábado, este sábado.
1: Amigo, ¿estás más de cómo?
0: Tranquilo.
1: De ayuda, te ayuda, te ayuda.
0: ¿A qué costura?
1: De ayuda.
0: Va, moigo.
1: Va, vaina, de ellos se debe, vaina, ya.
0: Moigo, moigo. Va, moigo, peín. Acá costamos, ahí con la vendúa, acá costamos. Hace una hora que estamos haciendo radio, ¿eh?

0: ¿Qué temazo este, eh? Ricky Renner. Se fue Ricky, ¿eh? Nos ha dejado Ricky. Y con un muy buen legado, ¿eh? Desde allá arriba. A la amiga Ana Vareiro. ¿Qué tal, Anita? ¿Cómo estamos, eh? Anita, después de la radio estoy contigo, ¿te parece? Hoy estoy un poquito liado. Liado en español, ¿eh? Hoy estoy un poquito liado, ¿eh? Estamos a punto de agotar el sector VIP, ¿eh? Atención Madrid, atención España.
1: Hola, Gustavito.
0: Hola.
1: Puro chisme, vio. Puro chisme, chisme. Dime, noticia ahí. Mari Carmen, voy a irme. May la joga llegó a salir del hospital y. Oye, vamos a la joga. Noticia de última hora. Menchi Barrio Canal.
0: May con la Mari Carmen.

0: vas a venir. Sí. Yuna, por favor, aunque sea para la segunda hora.
1: Amo, mi mami. ¿Dónde están ustedes? Que yo voy a verla, mi papá. Gruta. Quien en una mão, causinha no chão.

0: Како таму?
1: Gustavito, no, ahí tiene ya rendí, paina la no se una liaja, ya está liado. El mismo español le temo, oiga.

0: perdón.
1: Pues también yo me quedo en la música. Oye, San Miguel, ¿no? Ahí está Miguel. Por favor, ayúdenme. Gracias.
2: Chao. Ahí está. Ya mojita, ¿de decir? San Miguel Araya, ¿eh? San Miguel Araya. Santo patrono, vea, ¿eh? San

0: pasadito el Juice, el Juice de Tinsien Europa.
1: Manu, oh.
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1: Ahí está, le damos ritmo al ritmo de Brasil, sí señor. Una boquilla de garrafa.

un craque de Copaína. Pues sí, está la gente. Gustavinho, mi hermana está grávida, cara. Tengo que ir para allá.

0: Jesús. Me gusta mucho, se ve que le dejo mi hijo a Brasil, pero es porque, ¿cuál? ¿Portugués?
1: Seguro.

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1: Mira, aquella garota, comisario.
0: Pero me gustaría hablar de esto.
1: Preguntale. ¿Cómo es su nombre?
2: Oiga, chino, soy Angélica.
0: Varios testimonios. Les cuento y les comento algo. Esta semana, a partir del día de ayer, entre sábado y domingo, hubo y está habiendo un control muy estricto aquí en Madrid Barajado.

0: 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Vamos para EJ, va a ir para Ereta. ¿Qué vas a venir a decir? 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En Yatoy para agencia de viaje, ve. Pregunta qué tal está todo. Pregunta si se le está asesorando a esa persona. Porque hay un control muy estricto. Y más todavía en horario de la mañana, ¿eh? Estamos hablando del vuelo directo. Lastimosamente, muchos amigos míos han entrado en contacto conmigo. Ando a Saile pasajero cuera. Dos a Saile sobrino. Dos a Saile tiamba. Eres pico una llena hoy. ¿Por qué pico no me llamaste? No, llegó un daiquay. Y cuay de mayo vamos y te Paraguay. Llamame a mi amiga. Llamame a mi amigo, Coanga. Y esto es lo más triste de todo. O bueno, lleguita y cuay. Pero ya hay un gasto doble. Ya existe un gasto doble, ¿eh? Hay agencias de viaje, y no por hablar mal de nadie. Pero igual yo vendente la billete, ¿eh? O vendente igual la billete, ¿eh? Acá tenés tu hotel, acá tenés tu seguro, nada de la de viaje, ida y vuelta, ya está, chau. No, no es así, gente, no es así.
1: Ah, Paraguay.
0: Les cuento y les comento que nosotros tuvimos un control muy estricto con varios pasajeros, hasta incluso donde han quedado detenidos por la mañana, Pero gracias a Dios y a los asesores que tenemos en Paraguay, que hoy por hoy para mí son 10 puntos, han pasado sin ningún problema. Oye, no en la hotel, voy a verificar, ¿cierto, pa? Cierto, ¿verdad? Voy con Barú de viático, tanto Barú de viático, ¿cierto, ¿verdad? Oye, contá la plata. Se cuenta, porque a la policía no le va a joder. A la policía, al control fronterizo, no le vas a engañar. Que tengan todo en orden, gente. Que tengan todo en orden. Peje no y pe por andú, pe averiguá. 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
2: Y no le podemos meter como coyote nomás por ahí. Como coyote.
0: Hola, hola, Gustavito, ¿qué tal? Mortal, la programación Petruchio soy. A ver quién adivina quién está conmigo el día de hoy, A ver quién adivina, Ya, uy, mi amiga, ya, hola, hola, Gustavo, muy buenas tardes, está buenísimo el programa, saludos desde Bilbao, dice, sí, Mabacoa.
3: Mejor.
0: Terminación 738.
4: Loca.
0: Déjame nombre y apellido, por favor.
4: Me gusta la joda.
0: Mabacoa, desde Bilbao, muchas gracias, A la gente de Bilbao agradecidos,

Buenas tardes, Sabiño de nuevo. Y para toda su audiencia, lo que está diciendo Gustavo es la pura realidad, es la pura verdad, verídico. De cuando gente la sapurante ya ya saca billetes más barato, toda esa historia, es claro que sí, ya topata, pero algunas veces lo barato sale caro. 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Y es una lástima, la verdad. Y por otro lado, lo que está comentando Gustavito, hay algunos que se quedaron, le hicieron preguntas, medio día y te opita, hay guante, hojas ayer. Yo sé, porque yo sé de un pasajero que pasó así y vino con té de viaje. Opita casi media hora embadeando y cuachi, le gente que era embadeando, ¿verdad? Al final, él solito apareció en la casa. Es decir, es que tienen muy buenos asesores, lo digo yo. Hoy cola y pasajero y pasajero. Hoy cola y pasajero cuera. Es decir, que es así. Así mismo, solamente de mi versión, solamente doy fe de eso.

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ahorita justamente tengo otra fecha más adelante de lo que ya tengo contigo. Es un juego de plan un embache para dejar la yucatú ni que sí. Recomendadísimo.

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1: Yo seguiré buscando.
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0: Acordate que también tenemos fiesta, farra y forro. Se viene con todo, ¿eh? Vamos a estar trabajando de primera mano con el amigo Nico Agüero. Auspiciando oficial ya también a partir de la próxima semana. Para lo que va a ser banda Capi y Barí desde Paraguay. De a poquito los auspiciantes fuera y en la mitad. Ahí, buena, ¿eh? 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
1: 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Vamos a meter ya. Una camiseta de 50 euros, ese es para tu shop, dice. De cuál chévere, 30 días, no chévere, chamo. Ahí va, cliente fiel. Te y no más.
0: Qué mano, vamos. Bueno,
2: Hola, hola, Gustavo, aquí presente, escuchándote hace rato, solo andarás acá a entender la mensaje. Aunque te hagan dupes, ya no hay ni je y lucire. Vengo y me hablan de tu yajina, ni doy cuay, jaje, oye, mare, y me hablan, güey. Debió andar de nane gente y mare.
0: No, no, no, no, no, no, no, no, no, no, no, no, no, no, no, no, no, no,
3: no, no, no,
0: Bueno, primeramente y antes que nada, necesito un minuto de su tiempo, ¿eh? Voy a ver un poco cuánta gente me está escuchando, ¿eh? Voy a mirar cuánta gente me está escuchando, ¿eh? Ya vi. Ahí está, muy bien, lo suficiente. Lo suficiente. A ver. A ver, ya ando taco.
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0: Bueno, primeramente y antes que nada, les pido mil disculpas porque hoy no vamos a tener la pregunta de la tarde por un motivo muy importante, ¿eh? En el transcurso de la semana pasada,
3: apenas lleguemos, llamamos a Emilio.
0: Estuvo marcando presencia aquí por la radio.
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0: Una señorita pidiendo ayuda.
3: Paulina Rubio y Alejandro Sanz, tranquila, querida.
0: Estuvo marcando presencia en el programa del señor Oscar Vareiro. En el programa también de Pablito Armoa. Estuve escuchando yo, ¿eh?
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0: Se acercó a mí. Y me ha pedido si por favor no podía pasar por aquí. Hay pobre problema de ayuda. Y ya está aquí. Quiero que presten mucha atención a lo que va a comentar esta oyente el día de hoy. Está aquí con nosotros en estudio, Lastimosamente está

motivo de una muy mala noticia. La tía de ella ya, lastimosamente, ya ha partido al más allá. Lastimosamente, la tía nos ha dejado. Ella es la sobrina. Hoy viene en representación de la familia. No viene más a pedir ayuda. Me estaba comentando antes de entrar al aire que ya prácticamente tiene todos los tiquecitos vendidos de los premios que iba a tener. Ya en un ratito hablamos con ella, La idea, les cuento y les comento, que es repatriar. La idea, les cuento y les comento, que es repatriar a la tía a Paraguay. Vamos a hablar un poquito con ella. Me estaba comentando también

0: aquí en Madrid.
1: Para comprarte una casa.
0: Y quiero que escuchen muy bien esta parte, porque hoy por hoy el consulado ya prácticamente no está ayudando al 100%, digamos, para la repatriación.
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0: Hola, hola, ¿qué tal? Lorena, ¿cómo estás? Mucha fuerza, ¿eh?
3: Hola, Gustavo, ¿qué tal? Estoy un poco nerviosa.
0: No, no te pongas nerviosa.
3: Aquí estamos y estoy muy agradecida que me hayas recibido a tu programa para poder culminar este sorteo y agradecer de antemano a todas las personas que colaboraron con nosotros, que muchísimas gracias y le deseo mucha suerte con este sorteo que decidí hacer en tu programa para que sea lo más transparente posible, porque en realidad es una situación un poco dura que me hace un poco de nudo en la garganta hablar, pero es para poder llevar a mi tía y se le pueda dar su última despedida, no sé cómo decir, en Paraguay, para que puedan verle sus hijos y su mamá, su papá, que tiene allá en Paraguay. Entonces, muchas gracias de antemano a las personas y nada, no.
0: A ver, estoy mirando y veo que ya organizaron un sorteo, ¿verdad? Sorteo del cual no hemos hablado en este programa. Veo que ya prácticamente hay varios tickets vendidos.
3: Sí.
0: Me estabas comentando vos que prácticamente decidiste ya no vender. Exacto. Porque ya no puedes recibir visum. Ya no puedes recibir visum. Y prácticamente casi se... ¿Cuántos tickets quedaron?
3: Me quedaron solamente 4.
0: ¿Quedaron 4 tickets?
3: Sí.
0: Para tener culminado un talonario. Vuelvo, les repito y les cuento. Esto no fue organizado aquí. Este sorteo no fue organizado aquí. Estoy mirando aquí que ya hay varios premios, ¿verdad? Que se va a entregar a la persona ganadora o al ganador de todo esto, en el cual ella decidió hacerlo esto aquí en este programa. No hay ningún problema, no hay ningún problema. A ver, si alguien quiere ayudar, bienvenidos sean. Estoy mirando que el costo es de 10 euritos,
3: exactamente,
0: ¿verdad?
3: Exactamente, Gustavo.
0: El costo es de 10 euritos a todo por la tía Luciana, ¿es
3: tía
0: así?
3: Lucy, sí.
0: Permitime saber, ¿esto qué le llevó a la tía? ¿Por qué motivo? ¿Enfermedad? ¿Accidente?
3: Sí, es una enfermedad terminal, voy a decir, porque sí. Ella se fue por un cáncer.
0: ¿Un cáncer?
3: Sí, en menos de 3 años sí. El cáncer le llevó de nosotros. Luchó muchísimo, hasta lo último prácticamente, pero no pudo más. Entonces, lastimosamente, mañana va a ser ya 8 días que ella se fue de nosotros.
0: A ver, Lorena, decime, y vos me comentaste que te acercaste al consulado. Quiero que hables de esta parte, por favor, para que así también muchos se puedan enterar de esto y de cómo hoy por hoy está operando en estos casos, ¿verdad? El consulado paraguayo aquí en España.
3: Sí, Gustavo, nosotros nos acercamos con mi tía, que es su hermana, al consulado a pedir un poco de ayuda. Ellos nos recibieron súper bien, pero también nos explicaron que lastimosamente el consulado desde marzo de este año ya nos está haciendo cargo por completo de una repatriación del cuerpo completo de la persona. Entonces ellos ayudan solamente con la cremación del cuerpo y el resto que del valor que queda tendríamos que completarlo nosotros la familia. Entonces ellos nos ayudaron con un cierto monto y el resto tendríamos que completarlo nosotros.
0: O sea que el consulado de ayudar todavía sí ayuda, pero lastimosamente para la repatriación total del cuerpo a Paraguay, lastimosamente no. Ya no.
3: No.
0: Así que tengan entendido también esto, gente, por si en algún momento les llega a pasar. Me gustaría tanto, no sé si alguna aseguradora esté trabajando con nosotros, pero es tan importante a veces el seguro.
3: Sí.
0: Es tan importante y yo, principalmente yo, en donde ayuda bastante gente, porque tanta gente ya pasaron por aquí. Ojalá alguna alguna aseguradora, ¿verdad?, se acerque junto a mí, en donde podamos charlar, hablar, porque en este espacio de verdad se necesita Oñicote. Y a veces no cuesta nada pagar un seguro. ¿Qué te va a salir? ¿10, 15, 20, 25? Cualquier 50, no sé dónde, paga. Paga para no pasar por esto. Estoy mirando que la familia se unió y hay como 5 premios que van a estar entregando. Lo vamos a hacer hoy, ¿no?
3: Lo vamos a hacer aquí. Lo vamos a hacer ahora en tu programa.
0: Estoy viendo que hay un envío de caja a Paraguay con envíos a su entrega.
3: Exactamente, del señor Moisés.
0: Como primer premio.
3: Sí.
0: Como segundo premio, estoy mirando que tienen un kit de asado más bebida.
3: Sí.
0: Tercer premio, dice, un voucher de hotel.
3: Que también nos donó el señor Moisés de Dimar Travel.
0: Qué bonito, ¿eh? Un abrazo enorme para el señor Moisés, propietario y dueño, ¿eh? Le envío a su entrega. Y también un juego de vajillas con una licuadora.
3: Exactamente.
0: Ese es el cuarto premio.
3: Sí.
0: Y como quinto premio estoy mirando un menú de Lomilandia. Ah, mira un poco más, una caja de cerveza.
3: Exactamente.
0: El costo de 10 euritos.
3: Es eso mismo.
0: El costo, Gustavo, es de 10 euritos.
3: De 10 euritos.
0: A ver, si alguien quiere... Si alguien quiere colaborar, quedan últimos 4 números, ¿eh? Si alguien quiere colaborar, por favor. Esto va a ser muy bien recibido. Les cuento y les comento que ya el número de ella no recibe Bizum. Gracias a Dios ha podido vender bastante boletita. ¿Estamos y la gasto? Hay mucho gasto porque no es solamente repatriar y ya está. ¿De dónde, a dónde tiene que llegar la tía? ¿Dónde tiene que llegar el cuerpo de la tía?
3: Tiene que llegar a la ciudad de Caraguatal. Entonces, de ahí hay otra vez el traslado, tenemos que conseguir el terreno en el cementerio. Entonces, son muchísimos.

0: abuelos y hermanos que lo van a recibir allá. Y eso, Gustavo, es que no me salen las palabras, pero la verdad que es muy difícil todo.
1: A ver, a pesar de todo este mal momento que la familia está pasando, y más todavía aquí, lejos de nuestra tierra, toda la fuerza del mundo para vos.
0: Gracias.
1: Toda la fuerza del mundo para tu familia. Tu tía estará orgullosa de vos. Y te lo digo yo de corazón, ¿eh? Porque esto no lo hace cualquiera. Seguro estás perdiendo tu tiempo. Seguro estás pidiendo permiso en el trabajo para venir. Esto lleva tiempo, gente. Esto lleva tiempo. Y el esfuerzo que está haciendo esta señorita, yo sé que tu tía estará orgullosísima de vos, ¿eh?

Me gustaría que ayudemos. A ver, quedan cuatro últimos numeritos, ¿eh? Quedan últimos cuatro numeritos para liquidar esto, ¿eh? ¿A qué número se puede hacer el bizum? Dice, haga ya, no sea, ¿eh? Les voy a dejar el número del bizum, ¿eh? Acá te dejo mi amiga Fátima, ¿eh? El 631-99-1399. Ahí está. El quien quiere el número de bizum, por favor, pídanme. Ya sea para colaboración o ya sea para coincidir numerito. Quedan cuatro últimos números, ¿eh? Quedan cuatro últimos números. El nombre de bizum va a nombre de Johnny, ¿eh? A nombre de Johnny, mi amiga Fátima. ¿Qué número del bizum? Dice, vamos a saltar el número de bizum, ¿eh?

0: Hola, hola, Gustavo. Es muy triste esto para toda la familia y para todos. Yo acabo de hacerle un beso a Francisco, dice.
1: Mi hermano también.
0: Ah, mira un poco, ¿eh? Muchas gracias, ¿eh? Muchas gracias de corazón, ¿eh? A ver, quedan cuatro numeritos. Voy a elegir las cuatro personas, ¿eh? Voy a elegir las cuatro personas, ¿eh? Tengo varios mensajes aquí.
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0: ¿De qué parte de Caraguatay es la señora de que falleció? Dice
1: del barrio San Miguel.
0: Del barrio San Miguel.
1: Ahí. Hoy estaríamos celebrando la festividad de San Miguel, que nosotros tenemos un oratorio en el barrio San Miguel. Pero este año nos tocó un poquito mal.
0: No, hombre, Silvio, ahí está, 10 euritos, gracias Silvio, qué grande papacho. Quiero un numerito, va por nombre de todo, ¿verdad? Va
1: sí,
0: por nombre. Va por nombre, ahora mismo tiramos la cajita y sorteamos. Vamos a hacerlo de manera transparente, como ya estamos acostumbrados a hacer siempre. Está conmigo Cintia, también vino a visitarme, la amiga Cintia. ¿Qué tal, Cintia? ¿Cómo está?
3: Hola, Agustí, buenas tardes.
0: Ahí está, vino Cintia también, va a fiscalizar todo esto, va a controlar todo. Mis condolencias, dice la amiga Milce Ovelar. Hola, Gustavo, buenas tardes. ¿Me podría dar el número para el visto? No hay ningún problema. Me tienen que enviar la captura de pantalla acá a mí, por favor. Así vamos a darle el número, ¿eh? Mate copa, Johnny. Si te llega, avísame. Silvio ya llegó. Ya llegó ya Silvio, ¿eh?
2: Ayúdame.
0: Acá llegó el de Cintia también, ¿eh? Cintia también. Ha llegado Cintia, 10 euritos, Cintia Elisa.
3: ¿Ya apuntó? Sí.
0: Ya apuntó. Ani, que peñe confundida. Quedan dos numeritos, ¿verdad? ¿Cuánto quedan? Ya vende pata, vea. Quedan tres, ya vende pata, vea. Ya vende pata, vea, niña según.

0: 20 euritos. Mamá, vea, nena. Llegó un 20 euros. Mamá, vea.
1: Ayúdame.
0: Nélida, qué grande, mi amiga. ¡Uy, está Nélida ya! Hola, hola, Gustavo, no quiero la boleta, es mi aporte, dice. ¡Qué bonito, qué gran corazón, mi amiga! ¡50 euracos! ¡Sí, señor! ¡Y lo canto yo! ¡20 euritos, Diana Ayala! ¡Dos numeritos, ¡Dos numeritos, Diana Ayala! ¡Diana Ayala! Y vale a tu hijo, ella. ¿Y cuándo me vaya de por sí solo? Acabado liquidado. Qué bonito, ¿eh? Muchas gracias, ¿eh? Ha enviado otro bizum. Carlitos. 10 euritos. 10 euritos. Hemos hecho por colocarle en una hoja, Carlitos.
2: Sí,
0: colocarle en una hoja.

0: Carlitos, que es de Alemania. Es de Alemania, ¿eh? Si te ganas algo, hermano, mandale el mail a tu papá, ¿eh? Ayúdame a entender la vida. Hola, hola, Gustavo. Después de mucho te volví a escuchar. Qué grande lo que estás haciendo. Después de 9 meses de baja, dice. Ya volví a mi rutina normal. Y vale, igual.
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0: Hola, hola, Gustavo.
1: Ayúdame.
0: Me das el número para Bizum, dice. Acá está.
2: Te doy el número. 631.
0: Sí.
2: 99.
0: Ahí está.
2: 1399. Al señor Johnny.
1: La casa de luz de esperanza.
0: Blanquita. Hoy está blanquita, mi amiga, ¿eh?

0: a mí.
1: Sorteamos ahora mismo, una caja de parte de Envíos a su entrega, un kit de asado más bebida, un voucher de hotel para dos personas, aparte de eso también un juego de vajillas más una licuadora, y como quinto y último premio un menú de Lomilandia más una caja de cerveza. Lo sorteamos ahora mismo,

0: 10 euritos de parte de Fátima.
1: Ya está.
0: Ya está, ya.
1: Sí, ya está.
0: Ahí está, de parte de Fátima, ya está, perfecto, apuntado. Esto va por nombre y apellido, gente, ¿eh?
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0: 10 euritos, Patricia Espínola. Patricia, la chica del beso, ¿eh? 10 euritos.
2: 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Ayúdame.
0: En 2 minutos hacemos esto, ¿eh? En 2 minutos. Acá te dejo el número de contacto, mi amiga. Ahí está Carol Fariña también, ¿eh? Decime el número, decime el número.
1: 631-99-1399.
0: Ahí está. Ahí está, mi amiga. Bueno, Fátima, Carolina, te espero y hacemos el sorteo, ¿eh? Te espero y hacemos el sorteo, ¿eh?

0: Lourdes Báez. Ahí está. Desde London. Muchas gracias, mi amiga, Siempre ayudando ella ya, A la amiga cuate socia de verdad.
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1: Audiencia de la 90.5 Taba IFM, muy buenas tardes. Otro programa más de Banda Pupe aquí por la radio para acompañarte con buena música, saludando a la gente que están cumpliendo años, junto al gran amigo Neri Roque, que está en la sala de sonido para acompañarte hasta las 13 horas de lunes a viernes, aquí desde 25 de diciembre, Departamento de San Pedro, República del Paraguay, para el mundo. 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
2: 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Gracias a las casas comerciales, a los amigos que respaldan nuestro programa, porque mediante ellos estamos saliendo a través de la 90.5 Tabaí FM. Seguimos escuchando buena música, acompañándote aquí en Por Banda Pupe.

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1: Banda Portal del Norte, 29 de septiembre en el barrio San Miguel, 25 de diciembre. Serenata, procesión y picnic bailable en el día de nuestro santo patrono San Miguel Arcángel, aquí en 25 de diciembre, Banda Portal del Norte. 7 de octubre, procesión y picnic en Virgen del Rosario, más conocido como Corbalán, 25 de diciembre, Virgen del Rosario, el próximo 7 de octubre, Banda Portal del Norte. 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
2: 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Seguimos acompañándote aquí por la 90.5 Taba IFM Banda Pupe.

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Queridos oyentes de la 90.5 estaba IFM. Sí, bate cómo lo está, bate cómo lo está. Y ahora mismo puesta al aire aquí a través de la frecuencia de la familia 90.5. Yo para musical teico martes 29 de septiembre, día de San Miguel Arcángel. Saludos y felicitaciones a los que lleva el nombre de Miguel y Miguela. Sí, con este día. Bate cómo es nada, 0984-703-254 para sugerencia, pedido musical aquí en la radio. Ya está yo hasta las 2 de la tarde en el de estilo y TV, ya. Sí, a Pender y Roque se acompaña en la sala de sonido. Hoy en el 10, retocando el país también. Hoy me acompaña también, como siempre. Muchas gracias. El saludo y el respeto a toda la gente ya en el Endú. Por supuesto, a través de la aplicación de la app. Gracias, gracias. Paraguay, América del Mundo, ya en el Endú. 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Muchísimas gracias. 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

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Neri Roque, los controles, más música. Oye.

0: Estamos en la 90.5, estaba IFM, la 1 de la tarde, 48 minutos. 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Con calor sofocante en Erisa. Bariste, Ignacia. Ya hay uge suelo, ya hay uge. Ya es coña de. A ver, de toque, cojacha y ti. Botellón, veo, reco. Es de 2 litros. Bueno, 2 litros. 2 litros ya, una por día, Neri. ¿Tres? Upea. Sí. Entonces, ya hay cuidado que nada, Loita. Ya hay cuidado que nada. Sí, 4 a 5 litros por día, la Icastudo. Sí, upeción con. Juego y compartido en el Irapi, ya hice. Juego y compartido. A ver, retoque, dice. Chameó lastimosamente con la. Abata Penen 10. Jago Cerrita, ve. Jaureco, 89 años, a ver, 89 años en este Copa Internacional, Loreco y la Ore Club. Jai Catuba, no, a ver, ¿cómo firma también el contrato? Al toque, oigo, 4 Copa Internacional, Loreco, o va a en el. Sí. Entonces, hoy invitemos para allá. Confirmado, hey. Sí. Pesan de hoy, yo guacho de Canadá, que la legalmente. El mejor equipo del mundo del Paraguay es Olimpia. Hay que decir la verdad. Ani pende por si pende cerrita. Va a llevar nada, guacho de Trinidad, vamos. Trinidense. A mí hay como gua de toque. Doy cuay, ahí. ¿Cómo ganaste, Robert? Hacer el club más popular, Curi. Curí. La mitad más uno. Cuando vos estás la mitad, me. Jabe, uno ya Olimpia. Hablando de Olimpia, se juega ganar Libertad. Y Uto y partido. Como allá los dos equipos legalmente. O cobrar por la refere. O cobrar por la entrada. Y cuay. O ya por poner. Y bueno, un saludo muy especial para el operador de parte de Restoque con la música de los Olimpia. Da el problema. Ya complacemos, Veneri.
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Pensalo, ahí está ñandú, y ñañan de música, ñañan de este al estilo grupo banditero, o sea. Sí, así mismo, Ya en la parte final, 58 minutos de la hora 13, la 1 de la tarde, 58 minutos. Gracias al amigo líder Acosta, está escuchando el programa en Asunción del Paraguay. Qué lindo, gracias líder. Saludos a la familia de Asunción del Paraguay. Ajá, maite, Chaco Paraguayo, Neiro, que ñañan en duda, veisa. Sí, San Ignacio, Misiones, Batecoba, San Ignacio, Misiones, Ayolas, Concepción Yeré, ahí, coña, no te retoque, me han despedido en la Concepción Yeré, sí. O Pepe de Yacue y Poncho Ompeña, y Poncho Cerro Porteño, sí. Ande Catuejo, güey, de. A mí, allá, Aregua, además, ya. Más de 70 años. O mi, además, ya, buena. Eso, ahí, güey. A este mi regadera, se llama Feo, pero iba a correr. Zona de Concepción, Belén, Orquesta, Loreto. Guapa y te guasa. Bueno, Jaco, bueno, retoque de pedido musical. Bueno, gracias, gracias, Neiro, que a vos, gracias a la audiencia. Jaco, no hay pajo de te allí y ayuda, yo. Sí, junto a Retoque, va a estar acompañándonos nuevamente mañana aquí en la 90.5. Taba y FM, muchísimas gracias por su sintonía y será hasta mañana. Permiso.

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